0: fue postergado una semana. Las audiencias debían comenzar este lunes, pero por razones organizativas la presidencia del tribunal trasladó el inicio al martes 9. El ex senador nacional enfrenta cargos de tentativa de contrabando. Es por haber querido ingresar desde Brasil con $200,000 sin declarar. Este lunes, desde las 8 de la mañana, el Tribunal de Sentencia Especializado en Delitos Económicos debía comenzar a juzgar a Edgardo Cuaider y su pareja, la exsecretaria Lara Ginzel. Pero Elsa García, presidenta del tribunal, dispuso postergar la audiencia para el martes 9. Alegó razones organizativas para sostener la decisión. El juzgado se completa con Matías Garcetti Piris y Adriana Planas.
1: Información general.
2: Información general.
0: Millones de dólares en efectivo, drogas y una empresa sin rubro. El patrimonio inexplicable del ex jefe de Arsat, preso por corrupción. Facundo Leal, detenido con drogas y una fortuna de origen desconocido, multiplicó por 9 su patrimonio en solo 4 años. Está preso por tenencia de estupefacientes y se investiga el cobro de coimas en contratos en su cargo en la gestión de Alberto Fernández. Es el caso de Facundo Leal, ex funcionario de tercera línea que atravesó bajo el radar de las gestiones del peronismo y de los libertarios, sorprendió por una derivación inesperada. El miércoles 28 de mayo, efectivos de la División Operaciones Federales de la Superintendencia de Investigaciones contra el Narcotráfico ingresó a un departamento de calle Ortiz de Ocampo en el barrio porteño de Palermo para ejecutar una orden de allanamiento en el marco de una causa por corrupción en Arsat, en un contrato firmado en la gestión de Alberto Fernández. Lo que encontraron no tenía relación directa con el objetivo inicial del procedimiento.
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0: Adorni define la fecha para presentar su declaración jurada ante la Oficina Anticorrupción. Luego de semanas de demoras y presiones internas del gobierno, se estima que el jefe de gabinete entregará el documento a finales de esta semana. El jefe de gabinete, Manuel Adorni, estará definiendo por estas horas su presentación y la declaración jurada ante la Oficina de Corrupción. Luego de semanas de demoras y presiones internas por parte de funcionarios del gobierno nacional. El gobierno reglamentó el Fondo de Asistencia Laboral. ¿Cómo funcionará el nuevo sistema de indemnizaciones? Se trata del nuevo denominado FAL, que estaba incluido en la reforma laboral aprobada este año. Los empleadores aportarán fondos administrados por entidades autorizadas que asegurarán el pago de compensaciones en caso de despidos. Regirá desde el 1 de noviembre. Mediante una serie de publicaciones que el gobierno hizo esta madrugada en el boletín oficial, reglamentó el Fondo de Asistencia Laboral que había sido incluido en la reforma laboral aprobada a finales de febrero de este año. Este cambio, implementado a partir de la Ley de Modernización Laboral, modifica el pago de indemnizaciones y obligaciones laborales a trabajadores debidamente registrados en el sector privado. El decreto estableció cómo se conformarán y administrarán estos fondos, a quiénes alcanzarán, cómo se van a canalizar los aportes y cuáles serán los procedimientos para la declaración de inversión y utilización de los recursos.
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0: El gobierno reglamentó cambios significativos de la Ley de Modernización Laboral. La medida publicada en el boletín oficial abarca recibos de sueldo, servicios eventuales, la registración digital, los trámites jubilatorios y las licencias por enfermedad. El gobierno reglamentó algunos cambios significativos correspondientes a la Ley de Modernización Laboral. Entre los puntos destacados del decreto 407/2026 que se publicó en el boletín oficial se encuentra la registración de empleo, la negociación colectiva, el control de licencias médicas y los acuerdos de desvinculación. Esto repercute además en la implementación del esquema digital que promueven los sistemas electrónicos de notificación y comunicación entre empleadores, trabajadores y organismos estatales y la simplificación de trámites.
1: Deportes.
2: Deportes.
0: Messi llegó a Kansas y se sumó a la delegación argentina de cara al Mundial. El delantero del Inter Miami completó la delegación albiceleste en el Sporting Kansas City, donde Argentina se está preparando para la defensa del título mundial. Lionel Messi se presentó hoy lunes en el predio de Sporting Kansas City para sumarse a la delegación de la selección argentina, que ya había aterrizado en la ciudad el día anterior con 18 de los 26 convocados para el Mundial 2026.
1: Nacionales.
2: Nacionales.
0: Los libertarios se preparan para una semana con comisiones y el recinto en el Senado. La Cámara Alta tendrá actividad abultada entre mañana y el jueves, donde espera sesionar. Nada es rutilante, labor parlamentaria y recién el miércoles, si existe apuro para validar un acuerdo con 2 holdouts por $171 millones. Tras una semana con legisladores de viaje y un feriado que les

0: sirvió de excusa perfecta al oficialismo senatorial que comanda la porteña Patricia Bullrich para hacer la plancha y evitar inconvenientes, la Cámara Alta tendrá 72 horas de abultada actividad y casi seguro sesión durante el día jueves, aunque sin proyectos rutilantes. La única prioridad es que el recinto vote y gire rápido en diputados un acuerdo entre el Estado argentino y dos hold downs por 171 millones de dólares.
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2: Información general.
0: La pelea por la provincia de Buenos Aires, una decisión que La Libertad Avanza depende de los acuerdos políticos y de la interna. Las autoridades del partido todavía no tienen un candidato claro para disputarle el poder a Kicillof. Mientras en Ciudad de Buenos Aires La Libertad Avanza ya comenzó a diferenciarse del PRO, inició una campaña con Patricia Bullrich a la cabeza del otro lado de la General Paz, el escenario todavía es más confuso y no solamente no hay un candidato con apoyo total por parte del oficialismo nacional para disputarle el poder a Kicillof, sino que tampoco está claro si el elegido lo hará dentro de una alianza o en solitario.
1: Deportes.
2: Deportes.
0: La primera baja oficial del Mundial es una de las máximas figuras de su selección y se rompió la rodilla en un amistoso. El volante de 24 años sufrió una dura lesión y regresará a su equipo para iniciar la rehabilitación. Billy Gilmour se pierde el Mundial 2026 tras sufrir una lesión de rodilla en el amistoso ante Curazao. El mediocampista del Napoli, de 24 años, abandonó el campo en el minuto 42 del partido del sábado en el estadio Happen Park en Glasgow, en el Escocia. Se impuso 4-1. Los estudios médicos posteriores confirmaron que los tiempos de recuperación le impiden estar presente en la Copa del Mundo.
1: Nacionales.
2: Nacionales.
0: Los planes del gobierno para acelerar la gestión y los intentos por aplacar la interna. En Casa Rosada detectan demoras en la resolución de conflictos y buscan aceptar la dinámica. El rol de Milei y la agenda legislativa son de suma importancia. También el efecto mundialista con el que fantasea. Pese a la tensa calma que atraviesa el gabinete, tras la ensayada tregua en la interna entre el asesor presidencial Santiago Caputo y los Menem, del riñón de Karina Milei, el gobierno despliega nuevos intentos por intensificar la gestión, que está empantanada durante los últimos 3 meses, y busca darle celeridad a la resolución de conflictos de cada ministerio.
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2: Información general.
0: Oficializaron al nuevo miembro del equipo económico que ocupará el cargo del secretario legal y administrativo. El subprocurador del Tesoro de la Nación, Juan Ignacio Stampalija, reemplazará a José García Hamilton, que renunció por problemas personales. Tal como se había anticipado por parte del ministro de Economía, Luis Caputo, a través de la red social X, el nuevo secretario legal y administrativo quedó designado a través de un decreto publicado esta madrugada tras la repentina salida de José García Hamilton.
1: Deportes.
2: Deportes.
0: Sin Neymar y con un golazo de Vinicius, Brasil vapuleó 6-2 a Panamá en su despedida del Maracaná antes del Mundial. La canariña de Ancelotti arrancó con un golazo del delantero del Real Madrid al minuto de juego. Neymar observó desde el banco sin poder jugar por una lesión. Vinicius Jr. abrió el marcador a los 59 segundos del partido y el combinado dirigido por Carlos Ancelotti no aflojó hasta acumular 6 anotaciones con una segunda mitad que fue un monólogo del local.
1: Nacionales.
2: Nacionales.
0: Milei felicitó a Abelardo Espriella tras las elecciones en Colombia. Refleja el anhelo de la libertad del pueblo colombiano. El presidente de la Argentina celebró los resultados que obtuvo el candidato del Movimiento Defensores de la Patria, que enfrenta en segunda vuelta al candidato del actual mandatario, Gustavo Petro. El presidente Javier Milei felicitó al ganador de la primera vuelta en las elecciones colombianas, Abelardo de la Espriella, quien disputará en la segunda vuelta con el candidato Iván Cepeda, quien fue respaldado por el actual mandatario colombiano, Gustavo Petro.
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2: Información general.
0: Senadores del Partido Justicialista presentaron un proyecto para proteger el sistema nuclear argentino y blindarlo ante posibles cambios. La iniciativa de Di Tullio y de Pedro apunta que decisiones como el reactor Karem, los programas de investigación y desarrollo y los acuerdos internacionales de cooperación nuclear requieran el respaldo de 2/3 del Congreso para poder avanzar. Los senadores nacionales por provincia de Buenos Aires, Juliana Di Tullio y Guado de Pedro, presentaron este domingo 31 de mayo, en el marco del Día Nacional de la Energía Atómica, 2 proyectos de ley orientados a darle continuidad a políticas de desarrollo nuclear argentino frente a la posibilidad de cambios estructurales impulsados por el gobierno actual.
1: Deportes.
2: Deportes.
0: Impacto en la Fórmula 1 por la posible suspensión.

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1: Aguinaldo de junio 2026. ¿Cuándo se cobra y quiénes lo reciben y cómo se calcula? La primera cuota del sueldo anual complementario deberá abonarse antes de finalizar junio. Alcanzará a trabajadores registrados, jubilados y pensionados, y su monto dependerá del menor salario percibido durante el semestre. El pago del aguinaldo de junio 2026 se acerca y millones de trabajadores jubilados y pensionados esperan la acreditación de la primera cuota del sueldo anual complementario, uno de los ingresos extras más importantes del año 2026. De acuerdo con la normativa vigente, la primera cuota del aguinaldo debe abonarse hasta el 30 de junio de 2026. Sin embargo, la legislación contempla un plazo adicional de hasta 4 días hábiles para que los empleadores efectúen el pago, por lo que algunas liquidaciones podrían acreditarse durante los primeros días de julio.
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1: Avanza una negociación política para destrabar el conflicto por la ley de financiamiento universitario. Está prevista esta semana una reunión entre funcionarios del gobierno y los rectores para acercar posiciones. Buscarán una solución antes de que se pronuncie el máximo tribunal de justicia del país. El conflicto por la ley de financiamiento universitario aprobada en el Congreso y que el gobierno no cumple con el argumento de que carece de los fondos para hacerlo y la norma no los identifica, es un objeto de una negociación política entre funcionarios nacionales y rectores, donde hay una buena predisposición para llegar a un arreglo, dijeron fuentes oficiales a La Nación.
2: Deportes.
0: Deportes.
1: Alarma en Francia por la lesión que sufre una figura de la selección. Es duda para el Mundial. William Saliba se habría resentido de una lesión en el tobillo izquierdo y desde el país galo deslizaron la posibilidad a la espera de un parte médico oficial. La preocupación se instaló en la selección francesa tras la lesión de William Saliba durante la final de la Liga de Campeones entre el PSG y el Arsenal, celebrada el día sábado. Según informó, el estado físico del defensor central pone en duda su presencia para el próximo Mundial.

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3: Muy bien, vamos a hacer la ola. ¿Se animan? ¿Sí? Vamos a empezar por ahí, a la cuenta de tres. Uno. No, se tienen que sentar, ¿verdad? Todos sentados. Ahí va. Si no, no iba a funcionar. Estamos, ahí va. A la cuenta de tres, ese sector. Y hacemos toda la rueda hasta allá. Uno, dos, tres. A ver. Ahí va. Muy bien. Bueno, pero puede salir mejor. Puede salir mejor. Vamos a empezar por allá. A la cuenta de tres. Uno, dos, tres. ¡Eso! ¡Muy bien! Y ahora sí, ponete de pie y da un fuerte grito de alegría.

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3: 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El pasaje de Mateo capítulo 12, versos 22 al 32 y Marcos capítulo 3, versos 22 al 30 nos muestra uno de los momentos más serios en el ministerio de Jesús. Los fariseos, después de ver con sus propios ojos un milagro indiscutible, atribuyeron la obra del Espíritu Santo al diablo. Jesús declara que esa actitud deliberada, consciente y rebelde es una blasfemia contra el Espíritu Santo, la cual no tendría perdón. Hoy, aunque no estamos frente a la misma situación histórica, sí debemos comprender que la incredulidad persistente y el rechazo voluntario a la obra del Espíritu Santo en nuestras vidas puede llevarnos a la misma consecuencia, y es quedarnos sin salvación. ¿Cuál es la blasfemia contra el Espíritu Santo? Esta es una pregunta que mucha gente se hace. Este concepto de blasfemia contra el Espíritu Santo se menciona en Marcos capítulo 3, versos 22 al 30, y vamos a leerlo, y dice así: pero los escribas que habían venido de Jerusalén decían que tenía a Belcebú y que por el príncipe de los demonios echaba fuera a los demonios. Y habiéndolos llamado les decía en parábolas: ¿cómo puede Satanás echar fuera a Satanás? Si un reino está dividido contra sí mismo, tal reino no puede permanecer. Y si una casa está dividida contra sí misma, tal casa no puede permanecer. Y si Satanás se levanta contra sí mismo y se divide, no puede permanecer, sino que ha llegado su fin. Ninguno puede entrar en la casa de un hombre fuerte y saquear sus bienes si antes no le ata, y entonces podrá saquear su casa. En verdad os digo que todos los pecados serán perdonados a los hijos de los hombres, y las blasfemias con que blasfemen. Pero cualquiera que blasfeme contra el Espíritu Santo no tiene jamás perdón, sino que es culpable de pecado eterno. Porque, decían, tiene un espíritu inmundo. Jesús acababa de realizar un milagro. Un hombre endemoniado, ciego y mudo fue llevado a Jesús, y el Señor expulsó al demonio, sanando al hombre. Los testigos oculares de este exorcismo comenzaron a preguntarse si Jesús era realmente el Mesías que habían estado esperando. Un grupo de fariseos, al escuchar la conversación del Mesías, rápidamente aplastaron la fe de la multitud diciendo: este no echa fuera a los demonios sino por Belcebú, príncipe de los demonios. Jesús refuta a los fariseos con algunos argumentos lógicos para explicar por qué no está echando fuera demonios en el poder de Satanás. Luego, él habla diciendo que una casa dividida en sí misma no permanece, y tampoco Satanás si echa fuera a Satanás. Y luego él habla, Jesús, de la blasfemia contra el Espíritu Santo, y dice: por tanto os digo, todo pecado y blasfemia será perdonado a los hombres, mas la blasfemia contra el Espíritu Santo no les será perdonada. A cualquiera que dijere alguna palabra contra el Hijo del Hombre le será perdonado, pero el que hable contra el Espíritu Santo no le será perdonado ni en este siglo ni en el venidero. El término blasfemia puede definirse generalmente como irreverencia desafiante. El término se puede aplicar a pecados tales como maldecir a Dios o decir cosas intencionalmente degradantes relacionadas con Dios. La blasfemia es también atribuir algún mal a Dios.

Dios o negarle algún bien que deberíamos atribuirle a él. En este caso particular de blasfemia, sin embargo, se llama la blasfemia contra el Espíritu Santo. Los fariseos, habiendo sido testigos de pruebas irrefutables de que Jesús estaba obrando milagros en el poder del Espíritu Santo, afirmaron, en cambio, que el Señor estaba poseído por un demonio. Fíjense que en Marcos 3:30 Jesús es muy específico acerca de lo que los fariseos hicieron para blasfemar contra el Espíritu Santo. Ellos habían dicho: tiene espíritu inmundo. La blasfemia contra el Espíritu Santo tiene que ver con alguien acusando a Jesucristo de estar poseído por demonios, en lugar de estar lleno del Espíritu Santo. Este tipo particular de blasfemia no se puede duplicar hoy en día. Los fariseos estaban en un momento único de la historia. Tenían la ley y los profetas, tenían al Espíritu Santo moviendo sus corazones y tenían al mismísimo Hijo de Dios estando de pie delante de ellos. Y veían con sus propios ojos los milagros que Él hacía. Nunca antes en la historia del mundo y nunca desde entonces se había concedido tanta luz divina a los hombres, y si alguien debería haber reconocido a Jesús por lo que era, eran los fariseos, religiosos, supuestamente creyentes en Dios. Sin embargo, eligieron el desprecio. Ellos atribuyen intencionalmente la obra del Espíritu al diablo, aunque conocían la verdad y tenían la prueba. Jesús declaró que su ceguera voluntaria era imperdonable. Su blasfemia contra el Espíritu Santo fue un rechazo final de la gracia de Dios. Ellos fijaron su curso y Dios iba a dejarlos navegar sin restricciones hacia la perdición eterna. Jesús dijo a la multitud que la blasfemia de los fariseos contra el Espíritu Santo no les será perdonado ni en este siglo ni en el venidero. Esta es otra manera de decir que su pecado nunca jamás sería perdonado, ni ahora ni en la eternidad, como dice Marcos 3:29, que es reo de juicio eterno. El resultado inmediato del rechazo público de los fariseos hacia Cristo y el rechazo, por supuesto, de Dios hacia ellos, se ve luego en el siguiente capítulo. Jesús, por primera vez, les dijo muchas cosas en parábolas, como dice Mateo 13 y Marcos 4. Y los discípulos estaban desconcertados por el cambio de metodología que utilizaba Jesús para enseñar. Y Jesús les explica el uso que él hacía de las parábolas y dice: porque a vosotros os es dado a saber los misterios del reino de los cielos, mas a ellos no les es dado, porque viendo no ven y oyendo no oyen ni entienden. Mateo 13, versos 11 y 13. Jesús comenzó a predicar la verdad con parábolas, con metáforas, como resultado directo de la denuncia oficial de los líderes judíos. De nuevo, la blasfemia del Espíritu Santo no puede repetirse hoy, aunque algunas personas lo intenten, porque Jesucristo no está ahora en la tierra. Está sentado a la diestra de Dios. Además, nadie puede ver a Jesucristo realizando milagros y luego atribuirle ese poder a Satanás en lugar del Espíritu Santo. El pecado imperdonable de hoy es el estado de continua incredulidad, porque el Espíritu actualmente convence de pecado, justicia y juicio a aquellos del mundo que no son salvos, como enseña Juan 16:8. Ahora, resistir esa convicción y permanecer sin arrepentirse voluntariamente es blasfemar al Espíritu Santo. No hay perdón, ni en este siglo ni en el venidero, para una persona que rechaza el llamado del Espíritu Santo para confiar en Jesucristo como su Señor, como su Salvador, y luego esa persona muere en incredulidad. Esa persona ya no tiene forma de salvación. El amor de Dios es evidente, dice Juan 3:16, porque de tal manera amó Dios al mundo que ha dado a su Hijo unigénito, para que todo aquel que en él cree no se pierda, mas tenga vida eterna. Y la elección es clara: el
que creen

0: tiene vida, vida eterna, pero el que rechaza al Hijo no verá la vida, porque la ira de Dios permanece en él, como dice Juan 3:36. El peligro de resistir al Espíritu Santo es blasfemar, ¿sí? Porque cuando él convence de pecado, justicia y juicio, pero el corazón se endurece, la persona está caminando hacia la perdición. Es importante responder al llamado de Dios. No sabemos cuánto tiempo tendremos para arrepentirnos, ¿sí? O si vamos a tener otra oportunidad. A veces escuchamos el mensaje y decimos, no, yo ahora no voy a seguir a Cristo, más adelante. No sabemos si tendremos otra oportunidad. Hoy es el día de la salvación. Quienes han creído en Jesús no deben vivir con temor de haber cometido este pecado imperdonable. Tenemos que, como creyentes, estar seguros, porque el verdadero peligro es permanecer en incredulidad hasta la muerte, pero si hemos puesto nuestra fe en Jesús, tenemos que estar tranquilos. La gracia de Dios está disponible para todos. Juan 3:16 nos recuerda que el deseo de Dios es que ninguno se pierda, sino que todos procedan al arrepentimiento. Vamos a orar y decirle, Padre Celestial, gracias por tu palabra que nos advierte y nos guía. Hoy reconocemos que solo en Jesús hay perdón, salvación y vida eterna. Te pedimos que examines nuestro corazón y nos libres de toda incredulidad y dureza. Que tu Espíritu Santo tenga plena libertad de convencernos, transformarnos y guiarnos a una vida que te honre. Señor, abre los ojos de quienes aún no te conocen, para que no resistan tu llamado, que respondan con fe y arrepentimiento. Y a nosotros, tus hijos, danos la seguridad de tu gracia para vivir confiados en que nuestra salvación está segura en Cristo. Lo pedimos en el nombre que es sobre todo nombre, el nombre de Jesús. Amén. Gracias, amigos queridos, por habernos acompañado. Te envío un abrazo grande. Dios te bendice y hasta la próxima.
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Esta canción es dedicada a todas las personas que hemos perdido un ser querido, un hijo, un padre, una madre. Reciban fuerzas nuevas.

Momento muy especial para que le demos gracias a Dios por nuestros hijos, por nuestra familia, por nuestros seres queridos y por el tiempo que vivieron con nosotros. Así que no me digas adiós, sino hasta luego.

En el cielo, donde no hay enfermedad, donde no hay que trabajar, donde no hay guerra, donde estaremos en paz por una eternidad, allá te espero, en el cielo. No me digas adiós, sino hasta luego.

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0: Ayúdenme a darle una bienvenida a Vicente Montaño. Hay una canción que le pedí a Vicente del Salmo 133. Es una canción nuevita. Esta la presentamos por primera vez aquí en Los Ángeles.
1: Salmo 103.
0: Ay, ¿qué dije?
1: Creo que es Salmo 103, ¿verdad?
0: Es Salmo, ¿qué dije yo?
1: ¿Qué escribiste?
0: 133.
1: Estás hablando de tu edad, Marcos.
0: Vamos a cantar mejor.
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se ríen al hablar de mí, porque yo creo en mi Dios, y dicen que ya enloquecí. No entienden que no es religión, no saben que

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0: Mi amor, escúchame, todavía podemos resolver esto.
1: ¿Resolver? ¿Resolver qué? Yo he sido paciente contigo y lo he tratado todo, ¿y tú qué? Tú prometes, prometes, prometes y siempre caes en lo mismo. Y lo siento. De verdad que lo siento, pero yo no puedo permitir que nuestro hijo crezca en estas circunstancias. Discúlpame, pero mi decisión es definitiva. Yo me voy.
0: Pero tan solo escúchame.
2: Te amo, papá.
0: Dios, esto no puede ser.
1: Vamos, mi amor.

0: Saludos, Sebastián. Qué bueno verte. Quería decirte que me siento muy satisfecho, ya que nuestras ventas se han incrementado gracias a ti. Te auguramos un futuro tremendo con nuestra empresa. Adelante.
1: Gracias, siempre. Jefe. Gracias.

0: Qué bueno saber que te va bien en tu nuevo negocio. Tú no sabes lo orgullosa que yo me siento de que tú estás haciendo las cosas bien.
1: Gracias, mi amor. Realmente, sin las oraciones tuyas y del nene,
2: esto no sería posible.
1: Definitivamente, el que pueda ayudar a personas que pasan por las mismas adicciones que en un momento yo pasé, definitivamente es lo mejor que ha pasado. Siento que he encontrado el propósito de mi vida.
0: Estoy muy agradecida con Dios por todo lo que está haciendo en nuestro matrimonio.
1: Amor, dame un segundo, que creo que tengo un paciente que atender.
0: Bye. Te amo.
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2: Alex tiene una canción hermosa sobre la fidelidad de Dios y se lo pedí esta noche. Te la echo.

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boca, como dice tu palabra, Señor. No te dejaré y no te desampararé. Así que declaro que tú estás aquí, Señor. Estás conmigo, con mi familia,

0: la fiesta. Eso, beso por mañana.
1: Siempre lo mismo. No tengo dinero para esto.
2: ¿Está listo?
3: Sí, listo. Vamos.
2: Vamos.

0: 가세요.
1: Juan Romero es un prolífico compositor que nos ha dejado tantas melodías tan hermosas como esta, que dice así.

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0: aplauso a Joseph Fono.
1: Sí. Somos el remanente. Escogidos para esta hora. Es tiempo de guerra. Yo aplico la sangre ahora mismo.

J-Dan, Eliel Mozart, Shadow Kid, Reborn Music, The Reborn Team. Pero el Señor cuida siempre de quienes le honran y confían en su amor. Por eso en Él

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4: La legislatura de Córdoba sancionó la ley Joaquín para proteger a víctimas de delitos. El cuerpo de diputados aprobó por unanimidad una normativa en la cual se garantiza trato digno, privacidad y no revictimización. El nuevo régimen otorga al damnificado o al familiar acceso claro a la información sobre el proceso penal y patrocinio jurídico gratuito. Al respecto se refirió el legislador Juan Manuel Llamosas.
5: Acabamos de aprobar en nuestra legislatura la ley Joaquín, que a partir de hoy les da voz y permite que sean escuchadas las víctimas en Córdoba en cada una de las etapas decisivas del proceso. Una modificación histórica al Código Procesal Penal. Esto demuestra que con consenso y en Córdoba, aún pensando diferente, podemos ponernos de acuerdo y lograr que nuestras víctimas puedan ser escuchadas y ser atendidas y que se puedan respetar sus derechos.
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4: La foto que enojó a un sector del gobierno y la fecha en la que Adorni va a presentar la declaración jurada. La Casa Rosada vive días más tranquilos en términos mediáticos, pero hay esquirlas que se divisan en los sótanos del oficialismo. El jefe de gabinete tiene decidido enviar su justificación patrimonial, aunque no será el comienzo de esta semana. Más de un funcionario marcaba semanas atrás que estaba extenuado por la imposibilidad de poder cambiar el foco de la agenda mediática. El caso de Manuel Adorni y la incesante interna libertaria fueron las principales cuestiones que lograban prosperar de manera constante en los medios de comunicación en Argentina.
1: Deportes.
3: Deportes.
4: Uruguay anunció sus 26 jugadores para el Mundial. El entrenador argentino fue el gran protagonista del video que subió la Celeste para confirmar los futbolistas citados. La selección de Uruguay anunció sus 26 convocados para el Mundial 2026. Los 26 convocados de Uruguay fueron arqueros Sergio Rochet, Fernando Muslera, Santiago Mele. En la defensa, Guillermo Varela, Ronald Araujo, José María Jiménez, Santiago Bueno, Sebastián Cáceres, Matías Olivera, Joaquín Piqueres, Matías Viña. Los volantes, Juan Manuel Sanabria, Manuel Ugarte, Emiliano Martínez, Rodrigo Bentancur, Federico Valverde, Georgiana Rascaeta, Nicolás de la Cruz, Rodrigo Salazar, Agustín Canovio, Facundo Pelistri, Maxi Araujo y Brian Rodríguez. Y los delanteros, Rodrigo Aguirre, Federico Viñas y Darwin Núñez.
1: Hasta aquí.
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2: Quisiera terminar haciendo este recordatorio en forma de canción, que dice así.

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4: El presidente de Bolivia, Rodrigo Paz, se refirió a la situación que está viviendo la República de Bolivia en este momento. Con respecto a Evo Morales, dijo que está oculto en el Chapare.
5: Que está oculto en el Chapare, que no duerme bien, que tiene una serie de equipos de respaldo e información que lo mueven de un lado al otro, pero que en cualquier momento ese equipo fallará y no podrá escaparse a la justicia. Él tiene una orden de aprehensión. Lo que no quiero yo en lo personal, porque no me corresponde a mí ejecutar esas órdenes,
6: obviamente,
5: pero sí que en Bolivia no haya un muerto más por culpa de él. Él en 20 años tuvo 180 muertos bajo la lógica de una democracia. Son los muertos de su democracia. Y hoy día nosotros estamos en una lógica del diálogo constante con todos los sectores, organizaciones, pero hay que separar las organizaciones en conflicto y aquellas que están ordenadas, pagadas y manejadas.

0: manipuladas por el respaldo con Evo Morales. Bueno, una de las deducciones que hay, que si el sector, así como en el Chapare hay gente que trabaja honradamente porque produce, es más, la venta de plátanos, hay una gran venta de plátanos que va hacia la Argentina. En el Chapare hay gente decente, pero también hay un gran margen de la producción de la hoja de coca que va ilícito y es al narcotráfico. Y de esa manera uno concluye, y tenemos la base suficiente para entender que parte de esos recursos van para estas movilizaciones.
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2: Información general.
3: El juicio por contrabando contra el ex senador Edgardo Cuéider comenzará hoy lunes en Paraguay. El ex legislador y su novia habían sido descubiertos en diciembre de 2024 cuando intentaban ingresar desde Brasil con $200,000 sin declarar. Hoy lunes, desde las 8 de la mañana, el Tribunal de Sentencia Especializado en Delitos Económicos comienza el juicio de Edgardo Cuéider y su pareja, también exsecretaria Lara Ginzel, y los magistrados serán Elsa García, presidenta, Matías Garcete Piris y Adriana Planaz.
1: Deportes.
2: Deportes.
3: Mundo Boca. Néstor Lorenzo y Antonio Mohamed son los candidatos a dirigir técnicamente a Boca. Los experimentados entrenadores son los favoritos de la dirigencia xeneize para tomar las riendas tras la inminente salida de Úbeda, aunque en ambos casos luce muy compleja su llegada. La eliminación de la Copa Libertadores aceleró la decisión que ya estaba tomada en los pasillos de la Bombonera. Claudio Úbeda no continuará como entrenador de Boca una vez que finalice su contrato, aunque la dirigencia todavía no inició negociaciones formales con ningún candidato.
1: Hasta aquí.
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0: casi no puedo controlar mis nervios. Nunca en mi vida había sentido tanto miedo. El maquillaje oculta mi estado psicológico, esperando recibir la noticia de mi diagnóstico.
1: Lamento decirle que encontramos una lesión maligna en sus pruebas.

0: Disculpe, señor, lo siento mucho. No sé qué hacer. Es que estaba empujando a mi hermanito en su sillón de ruedas. Y mientras lo empujaba tropezó y se me cayó al suelo. Y como nadie se tenía a ayudarme, tuve que tirarte un ladrillazo para ver si me prestabas atención.
1: Dios normalmente.

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4: Es abogado, tiene 23 años y su parecido con Néstor Kirchner lo volvió viral. Facundo Pérez Ernst analizó el avance libertario en redes, defendió la bandera de Cristina y explicó cómo busca renovar la comunicación política desde la militancia digital.
5: Yo creo que sin duda la vieron venir antes, digamos, que muchos de nosotros. Eso sin duda. De hecho, nosotros somos muy críticos, incluso dentro del peronismo, porque creemos que ha existido un ninguneo, digamos, a esto de las redes sociales. Y llegamos tarde nosotros. Por eso sin duda que existe un mundo digital libertario mucho más grande. Después lo que yo veo ahí, bueno, que ellos nacen con... se hacen muy fuertes en el año 2018, 2019, con un antifeminismo muy fuerte, cuestionando toda la política de género. Ahí es donde ellos tienen, digamos, y pienso en Agustín Laje, ¿no? Nicolás Márquez y todos los libertarios. Y digo, son esas agendas que se defienden y demás, pero ellos después encuentran a Milei. No creo que ellos hayan nacido como libertarios, militantes libertarios, sino que son militantes anti-LGBT, anti-aborto legal, bueno, mismo niegan la figura esto del femicidio.
4: La juventud argentina es predominantemente libertaria, respondió de manera categórica. De ninguna manera, la juventud siempre va a ser revolucionaria. Milei logró despertar el gen revolucionario en la juventud, reconoció.
5: Como que tienen una antigénero muy grande, que justamente cuando nace la ola feminista en el 2018 y todos la vivimos y la recordamos, bueno, ellos ahí se hacen fuertes y después encuentran en Milei un referente y bueno, fue fundamental para que Milei llegue a la presidencia. Lamento que el peronismo haya llegado tarde a esa discusión, pero bueno, acá estamos y estamos dando esa batalla incluso también en redes sociales y también de manera territorial, porque ningún...

0: Ninguna es más importante que la otra, decimos nosotros.
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3: Crisis en la obra social de camioneros. Hay recortes en remedios y empresas de la esposa de Moyano en la mira. El fuerte déficit financiero de la entidad sindical de salud se agrava, pese a que recibe todos los meses un aporte de 4.750 millones y ahora afecta a los medicamentos. Graciela Ocaña apunta a los negocios familiares. La obra social de camioneros dejó de aplicar descuentos en medicamentos, incluso para tratamientos oncológicos, según las quejas de los afiliados, en un cuadro de deterioro creciente de la entidad que se suma a una deuda con prestadores de al menos 32.400 millones.
1: Internacionales.
2: Internacionales.
3: Uruguay en el ojo geopolítico. El presidente Orsi visitó al portaaviones nuclear USS Nimitz y generó polémica regional. El presidente uruguayo Yamandú Orsi visitó al portaaviones nuclear USS Nimitz de la Marina de Estados Unidos, que se encontraba en aguas internacionales cerca de la costa uruguaya en el marco de los ejercicios militares regionales Southern Seas 2026. La invitación fue cursada por el embajador estadounidense Lou Rinaldi y la comitiva incluyó al canciller Mariano Lubarkind y altas autoridades militares.
1: Hasta aquí.
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4: Llegan los aumentos de junio. Con el inicio de mes entran en vigencia los nuevos incrementos que van a impactar en el bolsillo de los argentinos. Transporte, servicios y otros rubros vuelven a actualizar sus valores.
5: Mentos prepagas. En línea con la inflación, venimos hablando, 2,9% es el incremento a partir de este mes. Colegios privados, entre un 4 y un 5% son los incrementos que informaron a quienes tienen que abonar estas cuotas. Agua, hasta 3% y peajes en Ciudad de Buenos Aires, un 4,6%. Este cuadro de incremento se termina de completar con un incremento también en el transporte. En junio también va a subir el pasaje de subte. ¿De cuánto estamos hablando? De 1.558 pesos. Entonces, casi 1.600 pesos prácticamente el pasaje en subte. En colectivo también vamos a tener incrementos y en el caso de provincia de Buenos Aires ya el mínimo va a estar por encima de los 1.000 pesos. Por otro lado, también tenemos incrementos en los gastos fijos. Y el transporte público, no se me ocurre un gasto más obligatorio mes a mes que el de moverte para ir a estudiar, a trabajar y así todo. Las estadísticas del sector están dando cuenta que cayó la cantidad de usuarios del servicio de transporte público. Un boleto colectivo que va a estar por encima de los 1.000 pesos en provincia de Buenos Aires, por ejemplo, pero que según las cámaras del sector, este boleto, si no tuviera subsidio, tendría un costo real de alrededor de 2.000 pesos. Así que estamos todavía bastante lejos de lo que estarían pidiendo los empresarios del sector para poder tener un servicio rentable. A mitad de junio se espera que haya un nuevo aumento en el transporte en cuanto a trenes, así que también estaremos actualizando qué va a ocurrir con el servicio de ferrocarril, un servicio de transporte público que viene teniendo también inconvenientes, ¿no? Venimos de medidas de fuerza de los colectivos hace algunas semanas nada más, ahora estamos con servicio interrumpido por un reclamo gremial, en este caso vinculado con el asbesto en la línea C, así que hay un sector gremial del transporte público, del lado empresarial y de los trabajadores que va mostrando un cierto incremento de atención y eso termina derivando en peor servicio para quienes lo usamos, ¿no? Básicamente.
1: Información general.
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4: Los gobernadores del Norte Grande debaten una postura común ante la reforma de Zona Fría. La reunión convocada en la sede del Consejo Federal de Inversiones busca que mandatarios de distintos partidos acuerden una estrategia colectiva para enfrentar el recorte de subsidios y plantear alternativas que compensen el impacto regional. 9 gobernadores del Norte Grande volverán a encontrarse hoy en la sede del Consejo Federal de Inversiones con un único objetivo que trasciende la agenda formal del encuentro: intentar construir una posición común frente a la reforma del régimen de Zona Fría.
1: Deportes.
3: Deportes.
4: La lista está de los 26 de Bielsa para el Mundial con algunas sorpresas. La UF publicó la convocatoria a través de un video cinematográfico que recorre paisajes del interior uruguayo con la canción Cielo de un solo color. Fernando Mulera, de Estudiantes de La Plata a sus 39 años, estará disputando su quinto mundial. El uruguayo con más participaciones en la historia, sobreviviente de Sudáfrica 2010 y campeón de la Copa América 2011. Dentro de las grandes ausencias, se puede contar a Naitán Nández, titular durante las eliminatorias y uno de los más utilizados por Bielsa, que quedó afuera por razones que trascendieron como extrafutbolísticas.
1: Hasta aquí.
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Bienvenidos a nuestra sala. Lo que queríamos hacer era tomar unos momentitos para recordar canciones muy hermosas, unas melodías impresionantes que Dios dio a muchos hombres antes de nosotros. Algunos de ellos todavía viven. Esta primera canción, yo creo que usted la va a reconocer porque la hemos cantado, yo creo, cada uno de los que estamos aquí adentro. A ver, Wiso, ¿cómo va esta primera canción?

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4: Laura Vilches fue la periodista, docente y concejala de Córdoba que protagonizó un intenso enfrentamiento verbal con el fiscal Raúl Garzón durante la conferencia de prensa sobre el caso de Agostina Vega. Vilches, acreditada también como referente del movimiento feminista, interrumpió al fiscal para criticar su tono y la falta de autocrítica del sistema judicial.
5: Y lo que fue bochornoso es, en primer lugar, el tono altanero con el que el fiscal pretendió dar cátedra de moral y tratamiento de las cuestiones de género y de las cuestiones de las infancias, ¿no? A la prensa y evidentemente al público también, porque se dirigía a quienes escuchaban. Y después, porque hizo una reivindicación completa, inclusive un colega le preguntó si hacían alguna autocrítica y dijo que ninguna, que absolutamente ninguna, cuando de lo que se estaba tratando era que nuevamente la justicia había llegado tarde. Porque se estaba hablando de una niña que había sido buscada durante 7 días y estaba teniendo el peor resultado, que era su femicidio, su aparición muerta. Entonces eso fue muy, muy indignante, porque además algo que estuvo completamente ausente de los dichos del fiscal es que si la fiscalía, la justicia actuó fue porque la familia se movió, porque las docentes de la escuela, las profesoras, acompañaron a esa familia y salieron a la calle, reclamaron, hicieron acciones, movilizaciones, fueron al centro, convocaron a los medios, hicieron toda la discusión sobre la desaparición. Entonces, realmente dio asco esa conferencia. Y el punto cúlmine por el cual yo intervengo y lo freno es la barbaridad que dijo sobre que había que felicitar y darle medallas a los perros, ¿no?
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4: La ministra Sandra Pettovelo cerró una gira en Italia con una audiencia con el Papa León XIV. El encuentro entre el titular de Capital Humano y el Sumo Pontífice del Vaticano culminó con una agenda centrada en educación, desarrollo y el impacto de la inteligencia artificial. No hubo mención pública a la visita del Papa a la Argentina. La ministra de Capital Humano, Sandra Pettovelo, mantuvo este fin de semana un encuentro con el Papa León XIV en el Vaticano en el marco de una audiencia que compartió con ministros y autoridades de distintos países iberoamericanos que participaron del encuentro internacional. Mapas de esperanza para una agenda educativa regional, salud mental, tecnologías digitales y también educación.
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3: Deportes.
4: Mónaco. El clásico que ganaron Fangio, Reutemann y donde Colapinto buscará seguir sumando puntos en la Fórmula 1. El repaso de todos los argentinos presentes en los grandes premios en Monte Carlo y la tradicional carrera que se celebra desde 1929. Se viene un clásico de la Fórmula 1 y se trata del Gran Premio de Mónaco en una de las calles del Principado donde los monoplazas corren desde 1929, 2 décadas antes del nacimiento de la máxima. Sede de carreras inolvidables por golpes de escena que pueden entregar un

0: circuito urbano. Este fin de semana el argentino Franco Colapinto volverá a correr allí de local, ya que reside en Mónaco.
1: Hasta aquí.
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0: Recuerda que podemos diferir sin dejar de amarnos. No tenemos que estar de acuerdo en todo. Vamos a dejar las divisiones, las peleas, las guerras, las contiendas. Es más, vamos a amarnos aunque tengamos diferencias. Se acabó.
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3: Juan Manuel Olmos dijo que tiene que haber una solución jurídica a la situación de Cristina. Si bien dijo que el peronismo deberá hacerse cargo de esta situación en un eventual futuro gobierno, el presidente de la Auditoría General de la Nación dijo que hay una necesidad de discutir internamente políticas de Estado para mejorar la economía de la población.
4: ¿Pensás en ese tema? ¿Hay que indultar a Cristina si hubiera un peronista presidente? ¿Y hay que hacer campaña con eso?
5: Hay dirigentes que lo plantean, hay dirigentes que no lo plantean. Yo prefiero discutir en términos de Cristina inocente, digamos. Yo creo que Cristina es inocente, esa es mi percepción. Pero además, lo que a mí me parezca, o lo que le parezca a Juan, o lo que le parezca a un montón de argentinos que creen lo contrario, es una construcción que no se hizo desde lo jurídico. Y yo lo que creo es que la salud institucional de la Argentina necesita que una expresidenta, que fue elegida 2 veces en primera vuelta y una tercera vez como vicepresidenta en primera vuelta también, necesita tener las garantías del debido proceso penal como cualquier ciudadano tiene que tenerla.
4: No se cumplieron, yo creo, digo, que no. Está condenada.
5: Perdón.
4: Por corrupción.
5: Ella tiene una condena que nosotros interpretamos, pero no a nosotros interpretamos. Te puedo discutir que es una condena política. Y además es una condena electoral, porque lo más importante de esa condena no es tanto la detención domiciliaria, sino lo que se llama la accesoria, que es la inhabilitación perpetua a presentarse a cargos electivos.
1: Información general.
2: Información general.
3: La provincia de Jujuy informó ingresos récord por regalías mineras en el primer cuatrimestre de 2026. Un informe oficial indicó que los ingresos superaron los 16.000 millones de pesos en un contexto de caída de la coparticipación. Jujuy recibió 16.163 millones en regalías mineras entre enero y abril de 2026. Una entrada de fondos que, según el gobierno local, ayudó a equilibrar las cuentas provinciales en un escenario de caída real de la coparticipación y de recorte de transferencias nacionales.
1: Internacionales.
2: Internacionales.
3: El gobierno del Líbano dijo que el grupo terrorista Hezbollah aceptó detener los ataques contra Israel. Según las autoridades libanesas, el entendimiento busca reducir la violencia tras semanas de enfrentamientos y amenazas de una mayor escalada militar. El gobierno del Líbano afirmó que Hezbollah aceptó una propuesta para suspender los ataques contra Israel a cambio de que las fuerzas israelíes detengan las operaciones militares sobre los suburbios del sur de Beirut, uno de los principales bastiones de la organización terrorista.
1: Nacionales.
2: Nacionales.
3: La fragata Ara Libertad amarró esta semana en el puerto de Nueva Orleans, donde lidera la representación argentina en el SAI 250, el evento naval internacional que celebra los 250 años de la independencia de Estados Unidos. Andrei Servín Pont definió el acontecimiento como una instancia que toma otro color porque coincide con el aniversario estadounidense y reúne a más de 60 embarcaciones de 20 países.
6: Llegar el día de ayer a Nueva Orleans, donde se suma a un montón de buques de diferentes países que llegan justamente a esta ciudad para una celebración que se hace anualmente. En este caso toma otro color porque se hace también celebrando los 250 años de los Estados Unidos. Recordemos que próximamente va a ser el 4 de julio. Entonces, en este caso, el evento SAIL es el SAIL 250, donde va a participar junto con otros 60 buques emblemáticos de 20 diferentes países. Entre ellos, obviamente, está la Fragata Libertad, que es el buque escuela de la Armada Argentina. Está el Arc Gloria, que es el buque insignia colombiano. El VAP Unión, que es el velero de 4 mástiles más grande de la región. La Fragata Libertad desde Buenos Aires hizo parada en Fortaleza, así que ya lleva bastante rato viajando la fragata. Una tripulación.

0: de 256 personas, de los cuales 64 son guardias marinas de la Escuela Naval Militar. Estos son gente que está en su último año de estudio para convertirse en oficiales de la Armada, y este es como que el con la prueba final, ¿no?
1: Información general.
2: Información general.
3: El gobierno se entusiasma con ampliar las alianzas regionales con victorias de la derecha en Colombia y Perú. Tras los comicios colombianos, Javier Milei celebró la victoria del candidato Abelardo de la Espriella y se lanzará como un nuevo aliado del continente. El domingo será el balotaje peruano. El sorpresivo triunfo en primera vuelta de Abelardo de la Espriella, candidato de Defensores de la Patria, que disputará la segunda vuelta con Iván Cepeda por la presidencia de Colombia, fue bien recibido por el gobierno libertario, que aspira a ampliar su mapa de alianzas en el continente.
1: Internacionales.
2: Internacionales.
3: Los sindicatos bolivianos rechazaron negociar y mantienen los bloqueos para presionar a Rodrigo Paz. Al cumplirse un mes de protestas, se descartó el diálogo pese a que el gobierno retiró las órdenes de detención contra sus líderes. La Paz lleva 30 días aislada con escasez crítica de alimentos y oxígeno hospitalario. Cientos de manifestantes marcharon este lunes por las calles de La Paz exigiendo la renuncia del presidente Rodrigo Paz al cumplirse un mes del inicio de los bloqueos que paralizan Bolivia. La Central Obrera Boliviana, que encabeza la movilización junto a los sindicatos campesinos y juntas vecinales de El Alto, descartaron sentarse a negociar y ratificaron su única condición: la salida del mandatario.
1: Nacionales.
2: Nacionales.
3: Es abogado, tiene 23 años y su parecido con Néstor Kirchner lo volvió viral. Facundo Pérez Ernst analizó el avance libertario en redes, defendió la bandera de Cristina y explicó cómo busca renovar la comunicación política desde la militancia digital.
4: Yo creo que sin duda la vieron venir antes, digamos, que muchos de nosotros. Eso sin duda. De hecho, nosotros somos muy críticos, incluso dentro del peronismo, porque creemos que ha existido un ninguneo, digamos, a esto de las redes sociales. Y llegamos tarde nosotros. Por eso sin duda que existe un mundo digital libertario mucho más grande. Después lo que yo veo ahí, bueno, que ellos nacen con... se hacen muy fuertes en el año 2018, 2019, con un antifeminismo muy fuerte, cuestionando toda la política de género. Ahí es donde ellos tienen, digamos, y pienso en Agustín Laje, ¿no? Nicolás Márquez y todos los libertarios. Y digo, son esas agendas que se defienden y demás, pero ellos después encuentran a Milei. Digo, no creo que ellos hayan nacido como libertarios, militantes libertarios, sino que son militantes anti-LGBT, anti-aborto legal. Bueno, mismo niegan la figura esto del femicidio.
3: La juventud argentina es predominantemente libertaria, respondió de manera categórica. De ninguna manera, la juventud siempre va a ser revolucionaria. Milei logró despertar el gen revolucionario en la juventud, reconoció.
4: Como que tienen una antigénero muy grande, que justamente cuando nace la ola feminista en el 2018 y todos la vivimos y la recordamos, bueno, ellos ahí se hacen fuertes y después encuentran en Milei un referente y bueno, fue fundamental para que Milei llegue a la presidencia. Lamento que el peronismo haya llegado tarde a esa discusión, pero bueno, acá estamos y estamos dando esa batalla incluso también en redes sociales y también de manera territorial, porque ninguna es más importante que la otra, decimos nosotros.
1: Información general.
2: Información general.
3: Crisis en la obra social de camioneros. Hay recortes en remedios y empresas de la esposa de Moyano en la mira. El fuerte déficit financiero de la entidad sindical de salud se agrava, pese a que recibe todos los meses un aporte de 4.750 millones y ahora afecta a los medicamentos. Graciela Ocaña apunta a los negocios familiares. La obra social de camioneros dejó de aplicar descuentos en medicamentos, incluso para tratamientos oncológicos, según las quejas de los afiliados, en un cuadro de deterioro creciente de la entidad que se suma a una deuda con prestadores de al menos 32.400 millones.
1: Internacionales.
2: Internacionales.
3: Uruguay en el ojo geopolítico. El presidente Orsi visitó al portaaviones nuclear USS Nimitz y generó polémica regional. El presidente uruguayo Yamandú Orsi visitó al portaaviones nuclear USS Nimitz de la Marina de Estados Unidos, que se encontraba en aguas internacionales cerca de la costa uruguaya en el marco de los ejercicios militares regionales Southern Seas 2026. La invitación fue cursada por el embajador estadounidense Lou Rinaldi y la comitiva incluyó al canciller Mariano Lubarkind y altas autoridades militares. Los que van a impactar en el bolsillo de los argentinos. Transporte, servicios y otros rubros vuelven a actualizar sus valores.
5: Aumentos prepagas. En línea con la inflación, venimos hablando, 2,9% es el incremento a partir de este mes. Colegios privados, entre un 4 y un 5% son los incrementos que informaron a quienes tienen que abonar estas cuotas. Agua, hasta 3%, y peajes en Ciudad de Buenos Aires, un 4,6%. Este cuadro de incremento se termina de completar con un incremento también en el transporte. En junio también va a subir el pasaje de subte. ¿De cuánto estamos hablando? De 1.558 pesos. Entonces, casi 1.600 pesos prácticamente el pasaje en subte. En colectivo también vamos a tener incrementos, y en el caso de Provincia de Buenos Aires, ya el mínimo va a estar por encima de los 1.000 pesos. Por otro lado, también tenemos incrementos en los gastos fijos. Y el transporte público, no se me ocurre un gasto más obligatorio mes a mes que el de moverte para ir a estudiar, a trabajar, y así todo, las estadísticas del sector están dando cuenta que cayó la cantidad de usuarios del servicio de transporte público. Un boleto colectivo que va a estar por encima de los 1.000 pesos en Provincia de Buenos Aires, por ejemplo, pero que según las cámaras del sector, este boleto, si no tuviera subsidio, tendría un costo real de alrededor de 2.000 pesos. Así que estamos todavía bastante lejos de lo que estarían pidiendo los empresarios del sector para poder tener un servicio rentable. A mitad de junio se espera que haya un nuevo aumento en el transporte en cuanto a trenes, así que también estaremos actualizando qué va a ocurrir con el servicio de ferrocarril, un servicio de transporte público que viene teniendo también inconvenientes, ¿no? Venimos de medidas de fuerza de los colectivos hace algunas semanas nada más, ahora estamos con servicio interrumpido por un reclamo gremial, en este caso vinculado con el asbesto en la línea C, así que hay un sector gremial del transporte público, del lado empresarial y de los trabajadores que va mostrando un cierto incremento de atención, y eso termina derivando en peor servicio para quienes lo usamos, ¿no? Básicamente.
1: Información general.
2: Información general.
3: Los gobernadores del Norte Grande debaten una postura común ante la reforma de Zona Fría. La reunión convocada en la sede del Consejo Federal de Inversiones busca que mandatarios de distintos partidos acuerden una estrategia colectiva para enfrentar el recorte de subsidios y plantear alternativas que compensen el impacto regional. 9 gobernadores del Norte Grande volverán a encontrarse hoy en la sede del Consejo Federal de Inversiones con un único objetivo que trasciende la agenda formal del encuentro: intentar construir una posición común frente a la reforma del régimen de Zona Fría.
1: Deportes.
2: Deportes.
3: La lista está de los 26 de Bielsa para el Mundial con algunas sorpresas. La UF publicó la convocatoria a través de un video cinematográfico que recorre paisajes del interior uruguayo con la canción Cielo de un solo color. Fernando Mulera, de Estudiantes de La Plata a sus 39 años, estará disputando su quinto mundial. El uruguayo con más participaciones en la historia, sobreviviente de Sudáfrica 2010 y campeón de la Copa América 2011. Dentro de las grandes ausencias, se puede contar a Naitán Nández, titular durante las eliminatorias y uno de los más utilizados por Bielsa, que quedó afuera por razones que trascendieron como extrafutbolísticas. Laura Vilches fue la periodista, docente y concejala de Córdoba que protagonizó un intenso enfrentamiento verbal con el fiscal Raúl Garzón durante la conferencia de prensa sobre el caso de Agustina Vega. Vilches, acreditada también como referente del movimiento feminista, interrumpió al fiscal para criticar su tono y la falta de autocrítica del sistema judicial.
6: Y lo que fue bochornoso es, en primer lugar, el tono altanero con el que el fiscal pretendió dar cátedra de moral y tratamiento de las cuestiones de género y de las cuestiones de las infancias, ¿no? A la prensa y evidentemente al público también, porque se dirigía a quienes escuchaban. Y después, porque hizo una reivindicación completa, inclusive un colega le preguntó si hacían alguna autocrítica y dijo que ninguna, que absolutamente ninguna, cuando de lo que se estaba tratando era que nuevamente la justicia había llegado tarde. Porque se estaba hablando de una niña que había sido buscada durante 7 días y estaba teniendo el peor resultado, que era su femicidio, su aparición muerta. Entonces eso fue muy, muy indignante, porque además algo que estuvo completamente ausente de los dichos del fiscal es que si la fiscalía, la justicia actuó, fue porque la familia se movió, porque las docentes de la escuela, las profesoras, acompañaron a esa familia y salieron a la calle, reclamaron, hicieron acciones, movilizaciones, fueron al centro, convocaron a los medios, hicieron toda la discusión sobre la desaparición. Entonces, realmente,

0: dio asco esa conferencia. Y el punto culmine por el cual yo intervengo y lo freno es la barbaridad que dijo sobre que había que felicitar y darle medallas a los perros, ¿no?
1: Información general.
2: Información general.
3: La ministra Sandra Pettovelo cerró una gira en Italia con una audiencia con el Papa León XIV. El encuentro entre el titular de Capital Humano y el Sumo Pontífice del Vaticano culminó con una agenda centrada en educación, desarrollo y el impacto de la inteligencia artificial. No hubo mención pública a la visita del Papa a la Argentina. La ministra de Capital Humano, Sandra Pettovelo, mantuvo este fin de semana un encuentro con el Papa León XIV en el Vaticano en el marco de una audiencia que compartió con ministros y autoridades de distintos países iberoamericanos que participaron del encuentro internacional. Mapas de esperanza para una agenda educativa regional, salud mental, tecnologías digitales y también educación.
1: Deportes.
2: Deportes.
3: Mónaco, el clásico que ganaron Fangio, Reutemann y donde Colapinto buscará seguir sumando puntos en la Fórmula 1. El repaso de todos los argentinos presentes en los grandes premios en Monte Carlo y la tradicional carrera que se celebra desde 1929. Se viene un clásico de la Fórmula 1 y se trata del Gran Premio de Mónaco en una de las calles del Principado donde los monoplazas corren desde 1929, dos décadas antes del nacimiento de la máxima. Sede de carreras inolvidables por golpes de escena que pueden entregar un circuito urbano. Este fin de semana el argentino Franco Colapinto volverá a correr allí de local, ya que reside en Mónaco.
1: Nacionales.
2: Nacionales.
3: El ministro de Economía, Luis Caputo, dijo: no me digan que la gente no llega a fin de mes. Hace dos años estaban peor. Luis Caputo defendió el plan económico en el Latam Forum.
4: La gente no llega a fin de mes. Antes estaba mejor. Entonces, ¿cómo contestás eso? Porque digo... Como yo digo, ¿qué es la gente? ¿Qué es la totalidad de la gente? ¿Es la mayoría de la gente? ¿Es alguna gente? O sea, no me digas, la gente no llega, porque hace dos años la gente estaba muchísimo peor. Y si vos preguntás eso, me pones a mí en una situación de tener que corregirte. Porque cuando vamos al dato de pobreza, ¿no? Estos son datos. Y los datos dicen que 12 millones de personas salieron de la pobreza. Y esta es la gente que más nos interesa. Entonces...
1: Información general.
2: Información general.
3: El gobierno envió el proyecto de ley de sociedades que va a permitir resolver algunas disputas internas con leyes extranjeras. El esquema previsto reduciría la burocracia, ampliaría la emisión de participaciones virtuales y limitaría la injerencia estatal en procesos de transformación en crisis empresariales. El Gobierno Nacional envió este viernes al Congreso de la Nación el proyecto que modifica la Ley de Sociedades, en donde el eje está puesto en la creación de nuevas figuras legales a medida para los grandes capitales tecnológicos.
1: Deportes.
2: Deportes.
3: Selección Argentina, como Maradona. Tiene 16 años y Scaloni lo podría hacer debutar en la selección a los amistosos previos al Mundial. Simón Escobar es uno de los jugadores que Scaloni llevó a la preparación por fuera de la lista oficial y podría ser su estreno. Simón Escobar, el lateral izquierdo de Vélez, de apenas 16 años, tiene chances reales de debutar con la selección argentina en los amistosos previos al Mundial 2026. Si lo hace, se va a convertir en el segundo jugador más joven de la historia en vestir la camiseta albiceleste.

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1: Y quisiera terminar haciendo este recordatorio en forma de canción, que dice así.

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1: Continuamos trabajando Mateo capítulo 8, donde vemos una sanidad maravillosa que el Señor hace sobre un leproso, y comienza este pasaje diciendo una frase tan maravillosa, tan linda, y sobre eso nos vamos a centrar en esta oportunidad. Dice Mateo 8, verso 1, cuando descendió Jesús del monte, le seguía mucha gente. Cuando descendió Jesús del monte. ¿Y a dónde descendió Jesús? ¿A dónde descendió Jesús? ¿A dónde estaba la gente? ¿A dónde está la necesidad? ¿Dónde estaban los problemas?
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5: Universidades y gobierno acercan posiciones por los fondos, pero la disputa judicial frena el acuerdo. La Casa Rosada puso sobre la mesa una propuesta que incluye una recomposición salarial superior al 24%, una mejora en los gastos de funcionamiento y fondos para hospitales universitarios. El gobierno y los rectores de universidades nacionales mantuvieron una nueva reunión en búsqueda de una solución al conflicto por los fondos, y las partes están más cerca de un acuerdo. Pero todo está condicionado a qué hacer con el reclamo judicial de la aplicación de ley de financiamiento universitario, que está bajo la órbita de la Corte Suprema de Justicia.
3: Información general.
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5: En unos meses somos Dinamarca. Sturzenegger.

0: Ayer valoró los cambios de la Inspección General de Justicia. El organismo comenzó con un proceso que elimina la obligación de entregar copias en papel para diversos trámites y autoriza la expedición de constancias digitales firmadas electrónicamente con funcionarios responsables. La Inspección General de Justicia inició una nueva fase de modernización en sus procedimientos registrales, sustituyendo la entrega presencial de documentación por un sistema digital
1: internacionales.
0: Rusia golpeó Ucrania con una lluvia de misiles y drones. Hay al menos 18 muertos y más de 100 heridos. La ofensiva nocturna rusa impactó sobre zonas civiles y varias ciudades ucranianas, provocando incendios, cortes de energía y una nueva ola de destrucción. El ejército ruso lanzó una serie de ataques con misiles y drones contra distintas ciudades de Ucrania, incluido Kiev, dejando al menos 17 muertos y más de 100 heridos en una nueva escalada de violencia que volvió a golpear zonas urbanas y provocó graves daños materiales en infraestructura civil.
1: Hasta aquí.
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Él pelea por ti y pelea por mí. Él es el león de la tribu de Judá. Él ruge porque nos protege, nos guarda. ¿Cuántos lo creen? Que tu alabanza suba delante del Señor. Alabanza.

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3: El salto de Uñac a la cancha electoral, el kilómetro cero, el problema a combatir, la polarización con Kicillof. El senador sanjuanino le da forma a su precandidatura presidencial. Tiene en agenda recorrer los 24 distritos del país antes de fin de año. Sergio Uñac comenzó a acelerar con más decisión el armado de su proyecto presidencial. Lo hizo en las últimas dos semanas con varias entrevistas públicas y el último sábado en Pocito, San Juan, en la ciudad donde nació y a la que gobernó durante dos periodos como intendente entre 2003 y 2011, junto también a dirigentes del peronismo sanjuanino para poner en hoja de ruta el mojón del kilómetro cero.
0: Información general.
2: Información general.
3: Caso Quaider. El procurador recomendó a la Corte rechazar que la investigación se concrete en la justicia federal. La opinión de la Procuración es que los juzgados de San Isidro y de Concordia continúen sus investigaciones en paralelo. De ello va a depender la extradición del ex senador y el juicio de su banda. El procurador Eduardo Casal emitió un dictamen donde le sugiere a la Corte Suprema de Justicia de la Nación que rechace el pedido del juzgado federal de San Isidro de quedarse en exclusiva con la investigación por enriquecimiento ilícito contra el ex senador Edgardo Quaider.
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3: Irán suspendió las negociaciones con Estados Unidos tras ataques de Israel en el Líbano. El equipo negociador del régimen suspendió el intercambio de textos con los mediadores en protesta por las acciones israelíes en el Líbano y por las supuestas violaciones del alto el fuego el 8 de abril acordado entre Teherán y Washington. Irán suspendió ayer las negociaciones con Estados Unidos para poner fin a la guerra en Oriente Medio. Según informó la agencia de noticias iraní Tasnim, la decisión se produjo en medio de una nueva escalada militar entre ambos países y una ofensiva israelí renovada en el sur del Líbano que amenaza con dinamitar cualquier acuerdo de paz.
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4: Con un poco de música regional del norte de México.

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3: Reforma política. Ante la falta de acuerdo, el gobierno no descarta negociar unas PASO optativas. En Casa Rosada están trabajando en alternativas para lograr conseguir los votos necesarios para el proyecto que entró por el Senado. El gobierno fijó como una de las prioridades para este martes la aprobación en el Congreso de la reforma política, pero ante la falta de acuerdos con el resto de los bloques, incluidos los aliados, abrió la posibilidad de negociar que las primarias, en lugar de eliminarse por completo, sean optativas y solo para aquellos frentes que tengan que dirimir sus internas.
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3: Patricia Bullrich volvió a diferenciarse del gobierno y anticipó que no frenará el pliego de una jueza en el Senado. La senadora contó que le manifestó a Javier Milei una postura distinta de la asumida por el Poder Ejecutivo al retirar la candidatura de Victoria Micheli de la terna. Patricia Bullrich le comunicó al presidente Javier Milei su disconformidad con el retiro del pliego de María Victoria Micheli, candidata a Fuerza Federal, y anunció que ejercerá su derecho a la objeción de conciencia ante esa decisión del Poder Ejecutivo. La senadora nacional lo hizo en una conversación personal con el mandatario y luego le comunicó la decisión a través de la red social X.
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3: Mundo Boca. Tras la salida confirmada de Claudio Úbeda, hay una lista de candidatos de Riquelme para asumir como entrenador de Boca Juniors. El director deportivo Marcelo Delgado le comunicó al Sifón que no le van a renovar el contrato, mientras el presidente analiza una larga nómina de posibles sucesores. Marcelo Delgado, director deportivo del club, se reunió con Claudio Úbeda para comunicarle que Juan Román Riquelme decidió no renovarle el contrato que vence el 30 de junio. La fecha límite para tener al nuevo DT en el cargo es el 18 de junio, cuando el plantel retome la pretemporada en el predio de Ezeiza.
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0: Te aplaudimos a ti, Jesús.
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6: Crimen de la menor en Córdoba. La autopsia reveló que Agostina Vega fue asfixiada y se hallaron posibles signos de abuso sexual. El estudio de los restos hallados el sábado pasado determinó que la joven de 14 años murió por asfixia mecánica y luego fue desmembrada. La clave para determinar o descartar un abuso serán los estudios anomopatológicos luego de la autopsia. Los estudios suelen demorar. Si se confirma, significaría un cambio notable en la calificación en contra de Claudio Barrelier, el único acusado por el hecho.
3: Información general.
5: Información general.
6: Femicidio de Agostina. Legisladoras y el colectivo Ni Una Menos responsabilizaron al gobierno y criticaron el proyecto de falsas denuncias. La conferencia de prensa que el colectivo Ni Una Menos dio por el femicidio de Agostina Vega, de 14 años, contó con la presencia de la legisladora del Partido Obrero y del peronismo Alejandra Monteoliva y Carolina Lozada. Fueron duramente criticadas. También hubo reproches contra el fiscal Raúl Garzón. Llamaron a una movilización al Congreso el miércoles 3 a las 5 de la tarde. A partir de la conmoción generada con la noticia del femicidio de Agostina Vega, la adolescente de 14 años que fue asesinada en Córdoba y que fue buscada durante 5 días, el colectivo Ni Una Menos brindó una conferencia de prensa donde ratificaron la movilización de este miércoles 3 de junio a las 5 de la tarde en los alrededores del Congreso de la Nación. Tal cual Maradona, tiene 16 años y Scaloni lo podría hacer debutar en la selección argentina. Simón Escobar, el lateral izquierdo de Vélez Sarsfield, de apenas 16 años, tiene muchas chances reales de debutar con la selección argentina en los amistosos previos al Mundial 2026. Si lo hace, se estará convirtiendo en el segundo jugador más joven de la historia. Nacido el 17 de julio de 2009 en Merlo, provincia de Buenos Aires, Escobar fue incluido por Lionel Scaloni en el grupo de refuerzos que viajó junto a la delegación principal para participar de los entrenamientos de la selección argentina.
3: Hasta aquí.
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3: Impuesto a las ganancias. Los propietarios de viviendas en alquiler dejarán de pagar este impuesto. La medida reglamenta los cambios incorporados por la Ley de Modernización Laboral y establece que los ingresos provenientes de alquiler de viviendas destinadas a casa-habitación quedarán exentos de impuesto a las ganancias. También alcanza determinadas operaciones de venta y transferencia de inmuebles. El Gobierno Nacional reglamentó una serie de modificaciones en el impuesto a las ganancias que impactará directamente en propietarios, inquilinos y personas que realicen operaciones inmobiliarias.
0: Información general.
2: Información general.
3: A 11 años de Ni Una Menos denuncian que cada 30 horas ocurre un femicidio en la Argentina. Un informe del Observatorio de Femicidios, Adriana Maricel Zambrano, advirtió que desde el primer Ni Una Menos en 2015 se registraron 3.073 femicidios vinculados a mujeres y niñas. También reclamó el cumplimiento de las leyes vigentes y el fortalecimiento de las políticas públicas de prevención y asistencia. El Observatorio de Femicidios, Adriana Maricel Zambrano, dependiente de la Casa de Encuentro, informó que desde el 3 de junio de 2015 hasta el 30 de mayo de 2026 se registraron 3.424 víctimas fatales de violencia de género en Argentina. De ese total, 3.073 corresponden a femicidios vinculados.

0: de mujeres y niñas, lo que equivale a un asesinato cada 30 horas.
1: Internacionales.
2: Internacionales.
0: La figura de uno de los rivales de Argentina en el Mundial se estará perdiendo el Mundial. El cuerpo técnico ya estudia el reemplazo de Christoph Burgamter de cara al debut frente a Jordania. La selección de Austria recibió una noticia que alteró sus planes para la Copa Mundial de FIFA. Christoph, máximo referente ofensivo del equipo dirigido por Rafael Rangnick, quedó marginado del torneo por una lesión muscular sufrida en el calentamiento previo.
1: Hasta aquí.
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3: Nacionales. Nacionales. Universidades y gobierno acercan posiciones por los fondos, pero la disputa judicial frena el acuerdo. La Casa Rosada puso sobre la mesa una propuesta que incluye una recomposición salarial superior al 24%, una mejora en los gastos de funcionamiento y fondos para hospitales universitarios. El gobierno y los rectores de universidades nacionales mantuvieron una nueva reunión en búsqueda de una solución al conflicto por los fondos y las partes están más cerca de un acuerdo, pero todo está condicionado a qué hacer con el reclamo judicial de la aplicación de ley de financiamiento universitario que está bajo la órbita de la Corte Suprema de Justicia.
4: Información general.
5: Información general.
3: En unos meses somos Dinamarca. Sturzenegger valoró los cambios de la Inspección General de Justicia. El organismo comenzó con un proceso que elimina la obligación de entregar copias en papel para diversos trámites y autoriza la expedición de constancias digitales firmadas electrónicamente con funcionarios responsables. La Inspección General de Justicia inició una nueva fase de modernización en sus procedimientos registrales, sustituyendo la entrega presencial de documentación por un sistema digital
4: internacionales.
5: Internacionales.
3: Rusia golpeó Ucrania con una lluvia de misiles y drones. Hay al menos 18 muertos y más de 100 heridos. La ofensiva nocturna rusa impactó sobre zonas civiles y varias ciudades ucranianas, provocando incendios, cortes de energía y una nueva ola de destrucción. El ejército ruso lanzó una serie de ataques con misiles y drones contra distintas ciudades de Ucrania, incluido Kiev, dejando al menos 17 muertos y más de 100 heridos en una nueva escalada de violencia que volvió a golpear zonas urbanas y provocó graves daños materiales en infraestructura civil.
4: Nacionales.
5: Nacionales.
3: El salto de Uñac a la cancha electoral, el kilómetro cero, el problema a combatir, la polarización con Kicillof. El senador sanjuanino le da forma a su precandidatura presidencial. Tiene en agenda recorrer los 24 distritos del país antes de fin de año. Sergio Uñac comenzó a acelerar con más decisión el armado de su proyecto presidencial. Lo hizo en las últimas dos semanas con varias entrevistas públicas y el último sábado en Pocito, San Juan, en la ciudad donde nació y a la que gobernó durante dos periodos como intendente entre 2003 y 2011, junto también a dirigentes del peronismo sanjuanino para poner en hoja de ruta el mojón del kilómetro cero.
4: Información general.
5: Información general.
3: Caso Quaider. El procurador recomendó a la Corte rechazar que la investigación se concrete en la justicia federal. La opinión de la Procuración es que los juzgados de San Isidro y de Concordia continúen sus investigaciones en paralelo. De ello va a depender la extradición del ex senador y el juicio de su banda. El procurador Eduardo Casal emitió un dictamen donde le sugiere a la Corte Suprema de Justicia de la Nación que rechace el pedido del Juzgado Federal de San Isidro de quedarse en exclusiva con la investigación por enriquecimiento ilícito contra el ex senador Edgardo Cuéidar.
4: Internacionales.
5: Internacionales.
3: Irán suspendió las negociaciones con Estados Unidos tras ataques de Israel en el Líbano. El equipo negociador del régimen suspendió el intercambio de textos con los mediadores en protesta por las acciones israelíes en el Líbano y por las supuestas violaciones del alto el fuego el 8 de abril acordado entre Teherán y Washington. Irán suspendió ayer las negociaciones con Estados Unidos para poner fin a la guerra en Oriente Medio. Según informó la agencia de noticias iraní Tasnim, la decisión se produjo en medio de una nueva escalada militar entre ambos países y una ofensiva israelí renovada en el sur del Líbano que amenaza con dinamitar cualquier acuerdo de paz.
4: Nacionales.
5: Nacionales.
3: Ventanilo mortal. El principal acusado apeló su procesamiento y acusa a los organismos de control. Ariel García Furfaro, propietario de HLB Pharma y Laboratorios Ramallo, imputado por la muerte de 90 personas, también cuestionó la investigación judicial y solicitó a la Cámara Federal de Apelaciones declare la falta de mérito con cesación de la prisión preventiva. Lo que dice su defensa y los argumentos del juez también están siendo evaluados. La defensa de Ariel y Fernando García, el